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onda? Muy buenas tardes tengas el día de hoy. Yo soy Leo Ortiz y estás escuchando Melomaníaco en Alternativa 98. El día de hoy, martes 15 de septiembre del 2026, el día más patriota que hay. El día de hoy, ya sabes, pues el día de hoy es un día que nos congrega a todos los mexicanos para celebrar que somos una nación independiente. Y cada año, desde el 2023, en este programa, dedicamos ya sea el día 15 de septiembre o el día de programa más cercano al 15 de septiembre a una actividad bien particular, que este es el cuarto año consecutivo que hacemos. Y el día de hoy, tú me vas a ayudar a hacerlo. Que sean todos bienvenidos el día de hoy a esto que es Melomaníaco. Y estamos escuchando justamente en estos momentos el son de la negra. ¿Por qué? ¿Por qué elegí iniciar con una canción de mariachi? Porque el mariachi es un género 100% mexicano. Y así como es 100% mexicano, como nos caracteriza a los mexicanos, estamos hechos como el mole, ¿no? Es una mezcolanza cultural de todas nuestras raíces y también de todas esas personas que llegaron a nuestro país para forjar una identidad que tenemos el día de hoy, ¿no? Este género musical es patrimonio inmaterial de la humanidad, patrimonio cultural inmaterial de la humanidad declarado por la UNESCO. Incluso, por ahí, el cascabel, que es una canción tradicional de mariachi, le está dando la vuelta al universo en una sonda que tiene discos de oro, en la cual va la canción Across the Universe de The Beatles y otras piezas importantes de la cultura del mundo. Y representando no solo a México, sino a todo Latinoamérica, va justamente una canción de mariachi, tal vez el género de música mexicana por excelencia. Pero el asunto el día de hoy es que esta es una estación dedicada al rock. Y sí, podría poner rock nacional, pero seguramente ya han escuchado rock nacional todo el día y probablemente el jueves tengamos Jueves Darks Nacional y el viernes especial 100% también rock mexicano. Lo que vamos a hacer el día de hoy es bien diferente. ¿Por qué es bien, bien diferente? Porque vamos a estar escuchando exclusivamente mariachi el día de hoy. Pero esta es una estación dedicada al rock, ¿no? Entonces, lo que vamos a estar haciendo el día de hoy es escuchar esos clásicos del rock, esas canciones que a ti te encantan, pero en versión rock. En versión mariachi. En versión mariachi. Y tú me vas a retar, me vas a decir, Leo, no creo que exista un cover en mariachi de tal banda. Me tienes que decir la banda, no la canción. Está más difícil encontrar la canción, pero me vas a decir, Leo, no creo que exista un cover en mariachi de tal banda. Obviamente tienen que ser bandas conocidas. Tampoco me vas a decir, ponte un cover en metal de Fernando Colunga, Ultimate Experience, o de Paracoxidomicosis, Proctitis, Arcomucosis. Pues no. Pero me puedes decir, Leo, yo no creo que exista un cover en mariachi de, no sé, pongamos de ejemplo, ¿a quién? Vamos a poner de ejemplo al señor Ozzy Osbourne. Tú me vas a decir, Leo, no creo que exista un cover en mariachi de Ozzy Osbourne. Y yo te voy a contestar,

Ahí está esto que es Crazy Train, Crazy Train, a cargo de Metalachi, Metalachi, así se llama, Metalachi. Y justo, pues, el día de hoy tú me vas a retar, me vas a decir, Leo, no creo que exista un cover de tal banda en versión mariachi. Tampoco te pases de lanza, ¿ok? Sí, tampoco me pidas tus bandas yugoslavas o tus bandas noruegas con 3 escuchas mensuales. Tampoco te pongas así, ¿ok? Y por acá, saludotes para Jorge B., que justo dice que él bailó una de estas versiones en su boda. Saludos para Jorge, saludos por acá para Aline, que ya está reportándose, para Osvalder también, que ya está por acá en el centro de mensajes, para Osvaldo Ulloa, que también ya está por acá, para Pablito, que dice, te reto con una canción de Kiss. De hecho, hay una banda de covers de Kiss en mariachi, la banda se llama Beso, y pues tiene muchísimos covers de Kiss en mariachi. Ahorita ponemos una de ellos. Por acá dicen, ¿existirá un cover de Metallica en mariachi? Sí, según yo sí. Ahorita denme chance de encontrarlo por ahí, pero estoy casi 100% seguro que sí. Por acá saludos para Anaí, que también ya está por acá reportándose. Por acá dice, no creo que haya de Placebo, ahorita vemos si se encuentra. Saludos para Lucy y para Amelie, saludos para Luna, que también ya está por acá, para Miguel Isaías, para todos los que ya están reportando acá en el centro de mensajes. Lo que vamos a escuchar a continuación, ah, no puede ser, vámonos con algo de Oasis. Con algo de Oasis, esto se llama Wonderwall y lo escuchas en Melomaniaco.

Lo que acabas de escuchar justamente esta versión de No Surprise es una canción original de Radiohead, pero en esta versión de Mariachi Rocco. Y por acá nos estaban pidiendo Pablito Junior, saludos para el Pablito, decía, te reto a encontrar una canción de Kiss versión mariachi, esta banda, Metalachi. Tiene esta cosa. Ahí va.

Rock and Roll All Night, esto de The Kiss en esta versión de Metalachi. Saludos para Pablito que nos estaba diciendo, no creo que haya una de Kiss, ahí está. Saludotes para Misha, saludos para Don Lupe que también ya está por acá. Saludos para Carlos que ya está también por acá reportándose. Carlos Caro y Carlos de la Rosa también. Que Carlos de la Rosa nos está diciendo, ¿existirá un cover de Motorhead en mariachi? No sé, tú dime. Ace of Spades.

0: Ahí está este cover. También es de Metalachi, de esta gran, gran bandota Motorhead. Saludos para Carlos, que nos estaba retando a encontrar un cover. Ahí está, ahí está. Ustedes díganme, ya encontré a algunos que sí están bien complicados. Hay algunos que sí están complicados, pero vamos a buscar hasta debajo de las piedras para encontrarles un buen cover. Porque luego por ahí hay algunas versiones que están en mala calidad, pero encontramos la manera. Ya saben, el día de hoy ustedes me retan a encontrar covers en versión mariachi de sus bandas favoritas. Aquí en el centro de mensajes, 449-994-6480. Vamos a un corte rapidísimo y volvemos. 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
4: Para Anaí, sí hay covers de Slayer en mariachi.

Ahí está este cover de Raining Blood, original de Slayer. Saludos para Nahí. ¿Creyeron que no iba a encontrar una versión de Slayer en mariachi? Ahí está. Saludos por acá para Aline. Saludos para Antonio y para Sax, que nos están pidiendo a Mex Rizey. Sí, es una bandota que hace covers en español de Morrissey. ¿Por qué nos dicen? A ver, a Pink Floyd, a

Ahí está Toxicity en versión cumbia norteña. Ahí está. Ahí está. Ah, no puede ser. Me encanta esta dinámica. Saludos para el Dan de los Rebelmates. Saludotes. Vayan por ahí a darles follow a los Rebelmates. Por acá dicen, ¿habrá algún cover de Slipknot en mariachi? Estoy seguro de que sí. Por acá dicen, es más huapango norteño sax. Efectivamente, norteño sax. Dicen, me la estoy pasando bien raro. No, la estamos pasando bien chido. Ya se puso chida la fiesta. Les estoy dando las canciones para que al rato que vayan a la cena con sus amigos o su familia, a los que no les gusta el rock, justamente, como dice por acá Luisa Fer, saludos para Luisa, pues así ponen estas y todos contentos, todos felices, todos felices. Por acá.

Nos dice Aline, te reto a encontrar un cover de los Deftones. Pues te salió mal porque el Chino Moreno es mexa. Entonces, ahí les va. Change in the House of Flies. Original de Deftones con la Easy Band. La escuchas en Melomaniaco.

0: Change in the House of Flies, original de Deftones en este cover, versión norteño. Pero el día de hoy no nos vamos a limitar solamente al mariachi o al norteño. ¿Por qué? Porque hay infinidad de géneros 100% mexicanos. Como el género que vamos a escuchar a continuación, ahorita varios me estaban diciendo: Leo, no creo que exista un cover de Metallica. Hay un montón. Hay un montón, pero elegí específicamente este. ¿Por qué? ¿Por qué elegí este? Porque es nada más la canción Nothing Else Matters de Metallica. En versión Son Jarocho, sí, así como escuchaste, en Son Jarocho, ahí te va. Nothing Else Matters a cargo de Metallica.
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Ahí está esta versión en son jarocho de Nothing Else Matters de Metallica. Regresamos un poquito ahora sí al mariachi. ¿Por qué? Porque muchos estaban diciendo, Leo, ¿y habrá de Soda Stereo? No he encontrado de Soda, pero por acá saludos para ¿quién fue? Alguien nos estaba pidiendo algo de Soda, pero encontramos esto, que es un cover de Gustavo Cerati. Gustavo Cerati en versión mariachi, ahí te va. Esto es Bocanada y lo escuchas en Melomaniaco.

0: Ahí está, Persiana Americana en versión mariachi. Usted no se lo esperaba, pero ahí está esta versión de Soda Stereo. Saludos por acá para Cristina, para Anaí, saludos para Manuel, para Verónica, también por acá saludos para Rafa. Ya llegaron los metaleros a condenarme y crucificarme. ¡Qué horribles cosas estás haciendo, Leo! ¡Es inaceptable! ¡Se va a acabar el mundo porque estás poniendo esto! ¡Ni modo! Vamos a un corte y volvemos. 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

0: Ahí está esta versión de Viento, original de Caifanes en esta versión mariachi. Qué buenas rolas estamos poniendo el día de hoy. Y quien diga lo contrario es porque... Es que no puedes decir que no te gustan estas versiones, porque el mariachi es una de esas formas musicales tan preciosas y que nos identifican. O sea, sí, sí tienen una fuerte carga cultural, ¿no? O sea, es lo que nos identifica ante el mundo. Si tú le preguntas a cualquier persona en el mundo, te va a decir, oh, yeah, tequila, tacos, mariachi. Y ya, esas son las tres cosas que te va a decir de cuando le digas que eres mexicano, ¿no? Entonces, justamente, pues hoy estamos celebrando este género de una manera que sea digerible para ustedes, aunque los metaleros lloren. De una manera que sea digerible para ustedes. Pero justamente...
1: No todos pueden tener buen gusto. Esas versiones son hermosas.
0: Están preciosas. Aquí anda el buen Beto con nosotros. Y bueno, justo lo que vamos a escuchar a continuación. Al principio del programa te contaba que el mariachi es tan importante para la cultura, no solo nacional, sino mundial, que en algún momento se lanzaron unas sondas al espacio. Y hay estas sondas que están recorriendo todo el espacio, en las cuales pues encuentran canciones como Across the Universe de los Beatles, que son las sondas Voyager 1 y Voyager 2, que se lanzaron en el año de 1977 al espacio. Y en estas sondas, pues había registro de la cultura del mundo, ¿no? Y venían unos discos de oro, unos discos de vinilo, en los cuales iba esa canción de Across the Universe de los Beatles, entre otras grabaciones de voz de personas importantes, de cómo suenan diferentes idiomas del planeta. Y representando a toda Latinoamérica, eligieron solamente una canción para representar a toda América Latina, que estamos hablando de El Cascabel, que es un huapango veracruzano, que es del compositor Lorenzo Barceleta Castro, que es considerada una de las canciones más importantes en el repertorio del mariachi. Se trata de El Cascabel. Ahí va flotando por el espacio desde 1977 esta canción. Y hay una versión a cargo de esta banda llamada Chingón, que es lo que vamos a escuchar a continuación. Y la escuchas en Melomaniaco.

Ahí está el cascabel a cargo de Chingón, justamente esto con saludos para Maru García, que nos estaba pidiendo esta canción, y también para el buen Marco Mendoza, un abrazote para el Marco y para Maru. Saludos por acá para Ren, que también ya está reportando, para Ricardo, para Julio, Marco, para el Chos Boss, para Nasu hasta la Ciudad de México, para César, para Elisra, para Luisa. Y por acá Carla nos estaba diciendo a ver si encontrábamos algo de los Strokes. Y Nasu nos estaba diciendo que si encontrábamos algo de los Arctic Monkeys. Pues ya encontré a los dos. Justamente en versión norteño. Ahí les va. Esto se llama Do I Wanna Know, original de los Changos Fríos, de los Arctic Monkeys. En esta versión en norteño, la escuchas en Melomaniaco.

Ahí está este cover de la Easy Band, Last Night, original de The Strokes, con saludos para Carla Espinosa, que ya me tardé en encontrar algo de los Strokes, pero ahí está. Saludos por acá para César, saludos para Luna, que decía desde el principio del programa, me la estoy pasando bien raro. Y yo le dije, espérate, se pone peor. Y ahorita acaba de decir, tenías razón. Yo advertí desde un inicio. Porque dicen, hay unas de Michael Jackson en duranguense. A ver, ayúdenos a localizar esos covers de Michael Jackson en duranguense. Estaría cotorro poner una por acá. Porque saludos para Bren. Y saludos para, ¿quién era? Miguel. Que nos estaban pidiendo algo de Hocico. Porque Hocico, una banda de Dark Wave. Y sí, Miguel Isaí y Bren nos estaban pidiendo algo de Hocico, que sí tienen una versión en mariachi. Ahorita la localizamos por ahí. Lo que vamos a escuchar a continuación, aunque usted no lo crea. Aunque usted no lo crea. Lo que vamos a escuchar es un cover del señor David Bowie. Diosito David Bowie. De una canción que se llama Space Oddity, en esta versión en mariachi. Y la escuchas en Melomaniaco.

0: Ahí está esto que acabas de escuchar, un cover del señor David Bowie en versión mariachi. Te recuerdo que la dinámica del día de hoy, es que tú me retes, tú tienes que decirme, Leo, no creo que encuentres uno de tus covers raros de tal banda, la banda que tú quieras escuchar el día de hoy. Por acá me estaban diciendo Rammstein, no creen lo que acabo de encontrar de Rammstein. Y hace rato ya habíamos puesto algo de Ozzy Osbourne y ya encontré algo de Black Sabbath que quiero que todos los metaleros la escuchen para que les salga espuma en la boca. Ah, no puede ser. Lo que se viene, está bien loco lo que se viene, así que ahorita sigan retándonos. Ya me dijeron placebo dos veces y no he encontrado nada de placebo. Sigo buscando de placebo ahorita a ver qué encontramos. Saludos para Emiliano y para Itzel. Hasta Cuernavaca. Saludotes a toda la banda ya en Cuernavaca. ¿Por qué nos dicen? Pon a The Smiths en norteño. De eso sí hay. Estoy 100% de que de Morrissey y de los Smiths sí hay. Ahorita ponemos a ambos. Por acá nos están pidiendo, varios nos están pidiendo a Twisted Sister. Ahorita ponemos a Twisted Sister con We're Not Gonna Take It, si hay una versión en mariachi. Vamos a un corte rapidísimo y volvemos. 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
0: Sigues escuchando Melomaníaco en Alternativa 98. Y el día de hoy estamos escuchando exclusivamente covers en versión mariachi, norteño banda, norteño cumbia, todo eso, esas versiones de tus canciones favoritas de rock, las estamos escuchando en estos géneros. Y lo que vamos a escuchar a continuación va a hacer llorar a los Trus. Primero, porque es una canción que no le gusta a los Trus. Segundo, porque es un cover de esa canción en mariachi. Esto es un cover de Rammstein, de su canción Du Hast. En mariachi la escuchas en Melomaníaco.

Ahí está. Esto a cargo de The Out Loud Mariachi. Este sí fue un cover forzado. Sí estuvo forzado. Efectivamente, Flip tiene toda la razón. Este sí estuvo forzado, la verdad. Pero esta agrupación tiene también lo que vamos a escuchar a continuación. Que esta canción es un himno del metal. Sí, un himno del metal. Del año de 1970, la canción War Pigs del álbum Paranoid de Black Sabbath en versión... ¿Para qué te cuento? Mejor escúchala sin prejuicio alguno. Y si te convulsionas, pues no es mi culpa. Ahí te va. Esto, original de Black Sabbath, War Pigs. La escuchas con The Out Loud Mariachi. En Melomaniaco.

Chava de Encumbia. Qué rolón. Se puso a bailar. No lo niegues. Te pusiste a bailar. Ah, qué buena cumbia. Saludos por acá para Verónica, que ya anda por acá reportándose, para el Josex y para Rodrigo Gómez, también saludotes con cariño para el Rodrigo, para el Cuervo, para Rodrigo Frausto también, para el Chos Vos, para Caro, que también ya se está reportando acá en el centro de mensajes, para Pepe, para Carlos, que dice, ¿qué demonios estoy oyendo? Puras joyas, amigo mío. Varios de ustedes nos estaban pidiendo a Creedence. Saludos para Mr. B, que nos estaba pidiendo a los Creedence. Varios están pidiendo a Creedence. Y hay varias, un montón. También por acá a Guido estaba pidiendo a Creedence. Lo que vamos a escuchar a continuación, tal vez la rola más conocida de Creedence, que es Have You Ever Seen the Rain, en esta versión de Neo Mariachi, la escuchas en Melomaniaco.

Ahí está esto a cargo de New Mariachi. Have you ever seen the rain? Por acá nos estaban pidiendo algo de los Smiths. ¿Quién fue? Luis Fernando, saludotes, que nos estaba pidiendo algo de los Smiths. Esto es This Charming Man, en esta versión, en norteño. Así es, los Smiths en norteño, ahí te va. La escuchas en Melomaníaco, en Alternativa 98.

So This Charming Man a cargo de Easy Band es lo que escuchas aquí en Melomaniaco. Por acá dicen, a ver si Californication, no sé si Californication, pero ahorita buscamos algo de los Red Hot Chili Peppers. Por acá Luisa Fer dice, a ver si hay algo de Judas Priest. ¿Qué creen? ¿Qué creen? Luisa me retó a ver si había algo de Judas Priest. Y yo les respondo así.

La neta está más chida esta que la original. No es cierto, no es cierto, no me funen. Y muchos están diciendo, a ver si es cierto, Leo. Ponte a la mejor banda del mundo en versión mariachi. Y digo, ahorita pongo a los Beatles. Pero antes de poner a los Beatles, muchos me estaban diciendo, Leo, ya pon a The Cure. Y yo, sí, voy a poner a The Cure. Hay varias. Hay varias, pero hay tanto en mariachi como en norteño. Lo que escuchamos a continuación, un cover de Just Like Heaven, original de The Cure. 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

Ahí está esto, original de Nirvana, Come As You Are, en esta versión en español de Ángel Ortiz y su mariachi, así se llama, que pues justo por acá nos estaba diciendo Leo Castañeda, así de, no sé si haya de Nirvana, nunca he buscado y no sé si encuentre algo de Nirvana. Ahí está esto, Come As You Are. Y hay muchos, muchos, demasiados fans de System of a Down. Y me encontré otra, pero esta no es versión mariachi, la que pusimos hace rato de System of a Down, que justo era en versión mariachi, la que vamos a escuchar a continuación. Ah, no, la que pusimos de System era en versión norteño. Y ahora vamos a escuchar Chop Suey en versión son jarocho. Ahí te va. La escuchas en Melomaniaco.

Ahí está. Está chida esta versión. Versión instrumental 100%, pero ahí está. Ahí está. Saludos para Ángel, que ya está por acá reportándose. Para Felipe, también para mi tocayo Leo Castañeda. Para todos los que siguen reportándose acá en el centro de mensajes de Alternativa. 449-994-6480. Ya sabes, rétame a encontrar. De alguna banda que te guste, alguna versión en mariachi, en cumbia, en norteño sax, en banda, en lo que quieras. Saludos para Mónica, Ángel y para Erandi y JP también. ¿Por qué nos dicen? ¿Habrá algo de Pixies? Voy a buscar. Por acá siguen pidiéndome a la Cuca y ya los voy a bloquear, la neta. No voy a poner a la Cuca, lo siento. Pero bueno, lo que vamos a escuchar a continuación, no voy a poner a la Cuca, pero lo que voy a poner es justo a Café Tacuba. Café Tacuba, sí, en esta versión de Mariachi Rocco. Esto es El baile y el salón.

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Ahí está esto original de La Maldita Vecindad, Kumbala, lo acabas de escuchar en este especial del 15 de septiembre aquí en Melomaníaco. Por aquí nos decía Toño Vázquez, saludos para el buen Tony. Leo, ¿habrá algo de Iron Maiden? No sé, ustedes díganme.

0: Ahí está Round to the Hills, original justamente de Iron Maiden, esto que nos estaba pidiendo por acá el Tony Vázquez. Saludos para León, saludos para el Citán, que dice una de Slipknot. Voy a ver si encuentro, esa sí está complicada. Por acá nos dicen, varios me están pidiendo la playlist. El asunto con el programa del día de hoy es que pues me piden cosas imposibles de encontrar en las plataformas convencionales. La mayoría sí están en algunas plataformas, pero estoy intentando sacar hasta debajo de las piedras. Entonces estoy poniendo de muchos lugares diferentes, sacando la música para cumplir con mi palabra de encontrar la gran mayoría de lo que me están pidiendo. Entonces, como tal, no tengo una playlist el día de hoy, pero pues si alguna les gustó, díganme cuál fue y les paso por ahí dónde la pueden encontrar, dónde la pueden escuchar y todo eso. Vamos en este momento a un corte rapidísimo, no te despegues, estás en Melomanía con Alternativa 98.
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0: Ahí está esto original de The Cure, Close to Me, en esta versión en mariachi. Saludotes para Tony, para Miguel, también por acá saludos para Gerardo Sánchez, que ya está por acá, para el Jabo, para Verónica, que también ya están por acá reportándose en el centro de mensajes, 449-994-6480. Y ahora sí ya nos vamos a poner controversiales, porque lo que vamos a escuchar a continuación, esta canción original del señor Johnny Cash, que en el año de 1968 grabó una versión en vivo en la prisión de Folsom, en la prisión estatal de Folsom. Esta canción es Folsom Prison Blues, original de Johnny Cash, pero justamente una de las bandas mexicanas más grandes de la historia grabó una versión de esta canción. ¿Quieres saber de quién se trata? En el año del 2019, ellos también fueron a la prisión de Folsom a grabar un disco ahí en la prisión de Folsom, igual que Johnny Cash en el año de 1968. Y dijeron, pues si estamos aquí, tenemos que grabar un cover de esta canción. Sería impensable no hacerlo. Estamos hablando de los Tigres del Norte. Sí, los Tigres del Norte haciendo un cover de Johnny Cash. Lo escuchas en Melomaniaco.
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Luis Pérez Mesa, con esto llamado Elvis Pérez, con saludotes para el Rick Revolver que nos estaba recomendando esta canción. Qué buena rola de Luis Pérez Mesa, que él sí es cantante 100% de mariachi, pero se avienta un popurrí de canciones de Elvis Presley en esta canción, Elvis Pérez. Por acá saludos para Saulo, que dice, qué buenos programas te avientas, la neta. Muchísimas gracias, muchas, muchas gracias. Saludos para el Jos Mangar también, que ya anda por acá. Y esta última sección del programa, nos vamos a ir al revés. O sea, vamos a hacer absolutamente todo lo contrario a lo que veníamos haciendo. ¿Por qué? Porque estábamos escuchando covers en mariachi, o en norteño, o en todo esto, de canciones de rock, ¿ok? Pero lo que vamos a hacer a partir de este momento... lo que vamos a hacer en este momento es que vamos a switchar y nos vamos a ir a canciones que originalmente son canciones de mariachi o tradicionales mexicanas hechas por artistas de rock, ¿ok? Como lo que vamos a escuchar a continuación, esta canción que es original de José Alfredo Jiménez, si mal no recuerdo, es el compositor de esta canción. Tal vez te estoy dando el dato erróneo, ahorita lo recuerdo. Pero la versión más popular de esta canción es por el mismísimo Pedro Infante. Pero vamos a escuchar una versión en la voz de José Manuel Aguilera de La Barranca. Original de José Manuel, de Pedro Infante, en esta versión de José Manuel Aguilera de La Barranca, se llama No Volveré. La escuchas en Melomaniaco.

0: Composición de José Alfredo Jiménez. Si nos dejan a cargo de Jay de la Cueva junto a Jimena Sariñana, es lo que escuchas. Ahora nos vamos con algo de Botellita de Jerez. Original de los Tigres del Norte, esto se llama El Jefe de Jefes.
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Jerez. Que tengas una excelente noche. Nos escuchamos el jueves en punto de las 6 de la tarde. Esto es Melomaníaco, donde cada sonido viaja desde mi corazón hasta tus oídos. Me voy a despedir con esta canción. Es la única vez que voy a poner a Bunbury, pero porque es mi canción favorita de José Alfredo. Esto se llama Ella. Y lo escuchas en Melomaníaco. Hasta luego.

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1: ¿Cómo están? Buenas noches, bienvenidos, bienvenidos a los pasajes oníricos del canto de las hadas. Y vamos a comenzar con esta agrupación polaca llamada The ADKM, quienes se formaron en enero del año 2013. Hasta la fecha tienen grabados ya 6 discos, el más reciente es del 2025, Pictures from Sierra Morena. Vamos a escuchar al grupo ADKM con estas canciones de su disco de Gray Lie del año 2021. The Tightrope Walker, Spontaneous Combustion of Ego y The Gray Lie.

0: Escuchamos a la agrupación polaca de ADKM con piezas de su disco de el año 2021, The Great Lie, La Gran Mentira. Lo escuchaste aquí en Pasajes Oníricos, Alternativa 98. Saludos para Lina, para Toño Vázquez, para su papá, para Abel Hernández, a Aarón. Gracias a, también a Marco Antonio y a Rafael González. Voy a una pausa, regreso y les comento que más al rato, como cerca de las 9:45, haremos un enlace para las cuestiones del grito de la independencia de esta noche de nuestra señora gobernadora. Y regresaré, claro que sí, regresaré con la música con ustedes.
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3: De regreso para continuar con el canto de las hadas de los pasajes oníricos. Y les repito que en un rato más habrá un corte para un enlace para el mensaje de la señora gobernadora. Y después, posteriormente, seguiremos con más rock progresivo para ti. Por mientras, escuchemos a Caravan con esto de su disco Better By Far. De 1977, esto que se llama The Last Unicorn.

Escuchamos a Caravan con esto llamado The Last Unicorn de su disco Better By Far del año 1977, aquí en Alternativa 98. Comunícate al 449-994-6480 y escuchemos ahora a la agrupación alemana GA, que nos va a interpretar Inspection de su disco titulado Al Raunes, Al Traum, 1975.

0: Pues de nuevo les saludamos con muchísimo gusto, agradeciendo a todas las personas y a todos los medios que ya se han sumado a esta transmisión en vivo con motivo de la ceremonia del Grito de Independencia. Sergio Alan Roldán.
1: Paola Barba, qué gusto saludarte. Gracias, como tú lo dices, a todos los que se suman a esta transmisión completamente en vivo desde el Palacio de Gobierno, el corazón de Aguascalientes. Estamos a tan solo unos metros de la Excedra, donde ya hay miles de familias, miles de aguascalentenses que se disponen a celebrar esta fecha tan importante, a conmemorar el Grito de Dolores encabezado por el cura Hidalgo en 1810 y que se recuerda año con año en nuestro país, en cada palacio municipal, en cada palacio de gobierno, en Palacio Nacional, y que aquí en Aguascalientes encabezará en unos minutos Tere Jiménez, gobernadora constitucional del estado. Un evento que año con año reúne a miles de familias y además, como lo mencionaban nuestros compañeros hace unos momentos, con un concierto de Yuri para cerrar en grande. Ya muchísima gente aquí lista para celebrar.
0: Sí, es impresionante la cantidad de gente que se ha dado cita en la Plaza de la Patria, porque sí, este es un evento protocolario, por supuesto, tiene la presencia de, en el caso de Aguascalientes, de la 14ª Zona Militar, representando a las Fuerzas Armadas, quienes harán entrega justamente a través de una escolta de la bandera que la propia gobernadora habrá de llevar hacia el balcón central para después pues dar este grito de dolores o la conmemoración del mismo, también el tañer de las campanas o de la campana. Y bueno, pues sí, insisto, es un acto protocolario, sin embargo, pues aquí en Aguascalientes se vive la fiesta y también este palacio se ha abierto, como ha sido en cada uno de estos 5 años de gobierno, al público con antojitos mexicanos.
1: Sí, miles de personas disfrutaron hace unos momentos, como lo vemos en estas imágenes, el Palacio de Gobierno está engalanado para estas fechas patrias, con luces, con banderas, y miles de personas pudieron disfrutar antojitos mexicanos, ver la decoración, este palacio tan monumental, precioso que tenemos en el centro de Aguascalientes, esta obra arquitectónica que está engalanada y decorada justamente para celebrar estas fechas patrias. Y lo vemos también ya la gente aquí lista para dar el grito con sus banderas, con sus playeras de la selección mexicana, claro. Muchos vienen así, otros con su vestimenta de charros, Adelitas que vemos por ahí, muchísima gente que viene con todo el ambiente para celebrar este Grito de Independencia en su edición 2026. Un momento que nos convoca año con año a todos los hidrocálidos a estar aquí en el centro de Aguascalientes, a recordar nuestra historia y la importancia de esta fecha, la noche del 15 de septiembre, digamos ya la madrugada del 16 de septiembre, el día oficial del inicio de la independencia nacional. Aquí en Palacio de Gobierno, pues ya se están reuniendo autoridades de diferentes niveles, también de corporaciones de seguridad, que estarán acompañando a la gobernadora, como ocurre año con año. Como tú lo decías, pues una escolta del ejército es quien entrega la bandera para este momento tan importante.
0: Sí, y claro, están aquí presentes representantes de todos los sectores importantes de Aguascalientes, por supuesto, pero le decíamos, bueno, se ha abierto al público en general, Palacio ha estado a disposición de todos los aguascalentes.

0: y nuestros visitantes, que son muchísimos, y que pudieron apreciar este hermosísimo palacio que tenemos con una arquitectura extraordinaria, hoy vestido de blanco, verde y rojo, y por supuesto pues también lo que tiene en su interior, que son estos maravillosos murales de Osvaldo Barra, que bueno, este chileno que hace muchos años ya plasmó no solamente la vida de antaño de nuestro, o lo que forjó la historia de Aguascalientes, sino también de nuestro país en cada uno de estos murales, que ojalá, si no los conocen o si nos están viendo de otros sitios de la República o están visitándonos, puedan acudir también para pues que puedan apreciar pues todas las maravillas que tenemos, especialmente aquí en el primer cuadro de la ciudad, y coronando por supuesto con el Palacio de Gobierno.
1: ¿Sí? Oye, y saludando con mucho gusto a la gente que ve esta transmisión completamente en vivo, esta transmisión de Radio y Televisión de Aguascalientes, La Señal Que Va Más, que nos ven en todo el estado de Aguascalientes, en otros estados de la República, los medios que se están sumando a esta transmisión completamente en vivo desde el centro de Aguascalientes. A todos nuestros paisanos también, muchos paisanos que desde Estados Unidos o de otras partes del mundo, en otros países, también buscan conectarse con sus raíces, con su patria, y que se reúnen hoy frente a la televisión, frente a la tablet, el celular, para vivir este grito de independencia aquí en Aguascalientes, que como veíamos en las imágenes ya está a reventar la Plaza de la Patria. Sigue llegando gente para disfrutar este momento aquí en Aguascalientes, y estamos a tan solo unos instantes, Paola, de que llegue la gobernadora para encabezar este momento tan importante. Estamos escuchando ya,
0: sí, justo ya se escucha
1: la trompeta de esta escolta del ejército mexicano, y vamos justamente a ver este momento histórico, este momento del grito de independencia.

mexicanas y mexicanos.

0: ¿Firmes?
1: John. Acabamos de vivir este momento que nos enchinó la piel a todos, el grito de independencia 2026 en Aguascalientes, encabezado por la gobernadora del estado, Tere Jiménez. Miles de familias estuvieron aquí presentes, se escuchó muy fuerte cada uno de los vivas desde aquí, desde el interior del Palacio de Gobierno, Paola.
2: Así es, hay que recordar lo que es nuestro país y estas imágenes justo muestran esto, de nuestros principios de democracia, de justicia, de igualdad, de libertad, de la que podemos gozar, y la verdad que somos muy privilegiados de vivir en un país como México, con tanta riqueza de su sociedad, con tanta riqueza natural, con tanta prosperidad también en el ámbito económico, por tantas industrias también. Pero bueno, en términos generales, por todas las bellezas que tenemos y sobre todo por eso, porque el pueblo de México se distingue siempre entre todos los países del mundo y de eso hay que sentirnos orgullosos. Y ese orgullo justamente es el que se plasma en estas imágenes que vemos en pantalla, en estas familias que han venido y que han coreado y aclamado estos vivas a cada una de las arengas que ha hoy mencionado la gobernadora Tere Jiménez.
1: Aquí vemos justamente a la gobernadora acompañada de su familia y ahora los fuegos artificiales, porque estamos de fiesta celebrando la gran y rica historia de nuestro país esta noche del 15 de septiembre, como aquella vez que lo hizo el cura Hidalgo, ese grito de independencia a la madrugada del 16 de septiembre, levantando, llamando a la gente a levantarse en armas y luchar por la independencia, luchar por nuestra patria. Qué momento tan bonito estamos.
2: Claro, y no, que efectivamente entre todo lo que nos distingue de todas las tradiciones mexicanas están estos fuegos pirotécnicos que pues ahora están iluminando el cielo de Aguascalientes y se ven en estas extraordinarias imágenes que nuestros compañeros están llevando a ustedes de la toma aérea para que pueda apreciar cómo se ve nuestro cielo hoy iluminado, hoy de fiesta, celebrando el 216 aniversario del grito de independencia, lo que ha hecho que seamos esta gran nación, porque lo somos.
1: Verde, blanco y rojo son los colores que estamos viendo esta noche en el cielo de Aguascalientes para celebrar la independencia nacional. Tenemos aquí estas postales que nos regala esta noche en nuestro estado, en la capital de Aguascalientes, donde miles de familias se han reunido para dar el grito de independencia, para seguir celebrando. Lo hicieron desde hace varias horas con los antojitos tradicionales, disfrutando en familia, paseando, como lo decíamos, algunos vestidos de charro, las adelitas, con todos los la vestimenta mexicana, la gente disfrutando, gozando de una fecha tan importante para nuestro país. Y aquí en Aguascalientes lo vemos con este evento impresionante, sus juegos pirotécnicos que estamos viendo y que sin duda, pues si nos está viendo aquí desde Aguascalientes, pues vale la pena asomarse ahorita por la ventana para ver este espectáculo de los fuegos artificiales en pleno centro de la ciudad. Espectacular, precioso el cielo de Aguascalientes esta noche.
2: Así es, una maravilla lo que podemos estar hoy disfrutando. Recordarle, mañana, por supuesto, como cada año, se va a transmitir a través de esta señal el desfile cívico-militar que, bueno, pues como cada 16 de septiembre, recorre las calles del primer cuadro de la ciudad de Aguascalientes, por supuesto encabezado por la 14ª zona militar. Pero bueno, espectacular lo que se ve hoy, esta pirotecnia maravillosa, que la gente también quiere pues tener estas postales y estos videos a través de sus teléfonos celulares. Vemos a todos viendo hacia el cielo, pero también tratando de capturar estos momentos inolvidables. Este es el quinto grito de independencia de la gobernadora Tere Jiménez, pero bueno, pues se vive la fiesta aquí en Aguascalientes como cada año, toda pues la sociedad junta, las familias, y lo que más nos llama la atención es, insisto, pues la algarabía de los pequeñitos, que son quienes le dan el mayor color y realce este tipo de eventos.
1: Es una fiesta de mucho color, una fiesta muy...

0: muy mexicana la que se está viviendo en el centro de Aguascalientes, y no paran estos fuegos artificiales que estamos viendo. Un espectáculo impresionante que nos que disfrutamos aquí en Aguascalientes. Un espectáculo impresionante y seguimos celebrando. En unos momentos también estará Yuri encabezando este concierto para celebrar con todas las familias de Aguascalientes. Mira esta toma, Paola, espectacular del cielo de Aguascalientes, como lo decíamos, con los colores patrios, el verde, el blanco y el rojo, para disfrutar, para celebrar esta fecha tan importante. El 15, la noche del 15 de septiembre, en aquella ocasión, recordando el grito de Dolores, el grito encabezado por el cura Hidalgo, esa, y a todos los héroes que nos dieron patria, que lo acompañaron en esa lucha, a miles de personas que se levantaron en armas para darnos esta patria que tenemos, nuestro México, que como tú lo dices ya, 216 años de aquella lucha que empezó en 1810, que terminó 11 años después y que hoy conmemoramos con este grito de independencia que escuchamos hace unos momentos. Y continúa este espectáculo en el centro de Aguascalientes. Impresionante.
1: Y mira, ahora que mencionas los héroes, claro, están muchos héroes. Recordamos, por supuesto, como se hace cada año, a Morelos, a Allende, a Hidalgo, a Lama, a Agustín Iturbide, pero también están las mujeres, que pues hoy en día están jugando también un papel fundamental. Lo vemos aquí con la primer gobernadora que tiene nuestro estado, y recordando también no solamente a doña Josefa Ortiz de Domínguez, que bueno, pues por supuesto que es una mujer emblemática de este movimiento, precursora del mismo. Están también Leona Vicario, está Mariana Rodríguez. Leona Vicario, por cierto, también periodista y nombrada como benemérita Purísima Madre de la Patria. Esto fue proclamado en 1823, es un dato que te comparto, lo acabo de conocer, te confieso, pero bueno, me llamó mucho la atención. Y como ella, pues otras más, María Luisa Martínez de García Rojas, Altagracia Mercado, Manuela Medina, muchas mujeres y por supuesto hombres que lograron que esto se haya consolidado, que se haya consolidado nuestra independencia y que hoy estemos celebrando con esta alegría.
0: Estamos celebrando, es un día de fiesta y estamos viendo a los pequeñitos, las niñas, los niños de Aguascalientes celebrando con sus familias, celebrando en este evento en el corazón de Aguascalientes, aquí en el Gigante de México, celebrando este grito de independencia 2026. Una noche de fiesta que se está viviendo en Aguascalientes. Ya se vivió justamente este protocolo, la parte clave del grito de independencia de la noche del 15 de septiembre, pero continúan los festejos, porque es una noche de fiesta. Los mexicanos somos buenos para la fiesta, para seguir disfrutando. Y aquí está, a reventar la Plaza de la Patria. Como tú lo decías, muchos puestos de antojitos mexicanos para disfrutar las tradiciones que tiene nuestro país. También en la parte culinaria, lo disfrutó también mucha gente que pudo entrar a Palacio de Gobierno hace unos momentos a disfrutar de los antojitos, porque está engalanado, está de fiesta. Ambos palacios, tanto el estatal como el municipal, pues se vistieron de verde, blanco y rojo, con luces, con las banderas, para celebrar esta fecha tan importante. Como bien lo mencionas, mañana, que es el día oficial de la independencia de México, el 16 de septiembre, será este desfile justamente aquí por las calles del centro de la ciudad, un evento que también reúne a miles de familias.
1: Así es, pero bueno, eso no impide que estén aquí. Y decirles, claro que ve usted en imágenes que hay muchísima gente, por supuesto, en esta explanada, pero si tienen oportunidad de venir, aún falta todavía el espectáculo musical. Ya les han comentado mis compañeros, estará Yuri, que es una gran cantante y que por supuesto mueve a tanta gente, como ya se puede ver también.
0: La verdad es una noche de fiesta. Agradecemos a toda la gente que estuvo aquí con nosotros y vamos a ir con nuestros compañeros.
1: Así es.
0: Agradecemos mucho que nos acompañen Paola Barba, Sergio Alan Roldán, y vamos con Belén y con Leo, que siguen aquí disfrutando de esta fiesta.
1: Muchísimas gracias, gracias.
2: Muchas gracias.
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6: Continuamos hasta antes del siguiente enlace, que será ya con el grito allá en la Ciudad de México. Vamos a continuar mientras con el rock progresivo, y esta es la agrupación italiana Alusa Falax, que nos va a interpretar tres piezas de su disco que apareció en 1974, Intorno a la mia cativa educazione, que nos van a ofrecer Carta Carbone, Kio que nace con me, y terminaremos con Espléndida Sensazione. Ellos son Alusa Falax.

Escuchamos a la agrupación italiana Lusa Falax con tres piezas de su disco En torno a la mía educación de 1974. Saludos a Eric Valdés, muchas gracias por estar en sintonía. Y vamos, ya que estamos ahí en Italia, quedémonos a escuchar a esta agrupación llamada Melting Clock. Melting Clock nos va a interpretar esto llamado

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7: En un rato más estaremos haciendo el enlace con la Ciudad de México para el grito de la independencia. Vamos a escuchar por mientras a la agrupación inglesa llamada Castanark, que se formaron allá alrededor de 1984, desde ese entonces con, pues digamos, sus debidos pausas entre un disco y otro. Solamente hubo dos discos que grabaron el mismo año, el segundo y el tercero, luego pasaron 10 años para grabar el cuarto, y otros tantos más o menos para grabar el quinto, y 4 o 5 años para grabar el más reciente llamado Forget by the Sun. Que apareció precisamente en este 2026. Y vamos a escuchar a Castanark con Ceasefire for the Innocent, de ese disco Forget by the Sun del año 2026.

0: Hualyuc, del estado de Oaxaca, que ustedes conocen como el Mije. Mi nombre es Bulmaro Juárez y estoy muy feliz de que nos acompañen esta noche. Pero más feliz me encuentro por compartir este momento y espacio con una gran amiga. ¿Cómo estás, Jocelyn? Muy buenas noches.
1: Muy bien, muchísimas gracias, Bulmaro. Muy buenas noches. Mi nombre es Jocelyn Morales Pliego, soy afromexicana y esta noche es un honor para mí representar a los pueblos, comunidades y personas afromexicanas en esta ceremonia. Muy buenas noches a todas las personas que nos acompañan desde sus hogares.
0: Y desde el corazón de nuestra patria, aquí en Palacio Nacional, por primera vez en la historia de México, a nombre de los pueblos originarios, de mis hermanas y hermanos afromexicanos, les damos la más cordial bienvenida a esta transmisión especial del Grito de Independencia.
1: Esta noche nos encontramos a unos pasos del Zócalo de la Ciudad de México, este lugar en el que cada año nos reunimos para abrazarnos y celebrar que México es nuestro.
0: Y estamos muy cerca del Templo Mayor, ese abuelo de Tezontli basalto que se levanta con orgullo para recordarnos quiénes somos, Jocelyn, de dónde venimos y por qué hemos defendido tanto nuestra independencia y sobre todo nuestra soberanía.
1: Es en este sitio donde la historia de México parece resumirse en unas cuadras, es más fácil observar cómo desde antes de 1521 aquí ya había una patria. Y esta noche, convocados por la primera presidenta de México, nos reunimos en torno a la patria.
0: Porque algo muy importante que no debemos olvidar es que aquí nadie vino a descubrirnos. Aquí ya existían pueblos, comunidades, ya había un México antes y por eso, amigas y amigos, nadie logró conquistarnos.
1: Es esta nuestra antigua nación de obsidiana y cacao, en la que mujeres y hombres encontraron en la naturaleza una aliada para curar los males del alma y el cuerpo.
0: En la milpa, una gran variedad para alimentar a sus seres queridos. Y en el papel amate, una voz para seguir escribiendo la historia de sus ancestros.
1: Por eso, esta noche nos llena de orgullo reconocer que aunque los invasores intentaron silenciar nuestras lenguas, apagar las costumbres y perseguir las tradiciones, los pueblos originarios defendieron la identidad de nuestro país.
0: Porque sus saberes no llegaron a nosotros por casualidad, sino por un acto de resistencia que dio origen a nuestra soberanía.
1: Esta noche celebramos que la independencia buscó afirmar que el poder no reside en una corona, sino en el pueblo que habitaba y trabajaba esta tierra.
0: No obstante, pocas veces reconocemos al pueblo mismo por la independencia y olvidamos a nuestros héroes y heroínas que también fueron aquellas personas que vivían apenas con lo necesario.
1: Aquellos que no conocían los campos de batalla, sino los de siembra, y cuyas manos no sabían empuñar armas de fuego, sino instrumentos de labranza.
0: Los que con machetes, palos, piedras y herramientas salieron a buscar y a defender lo que siempre se les negó, la dignidad y la soberanía.
1: Por eso, no debemos olvidar que entre los indígenas que participaron en el movimiento insurgente se encuentra Pedro Asencio Arquiciras, indígena del sur, compañero de lucha de Vicente Guerrero. Por cierto, el primer presidente afromexicano de la América Mexicana.
0: Querida amiga, amigas y amigos, es tiempo de mujeres y no podemos dejar de mencionar a la admirable Manuela Medina, conocida como la Capitana, quien luchó en el ejército del Gran Morelos.
1: Incluso los mismos insurgentes reconocían que la independencia sin el pueblo no era posible.
0: Miguel Hidalgo, quien era hablante del ñañú, la lengua otomí que todos conocemos, promovió en su parroquia la unidad entre todas y todos los feligreses sin distingos, entendiendo que la libertad no puede existir sin fraternidad y la patria sin unidad.
1: Y Morelos, el cura de Carácuaro, el que defendió los sentimientos de la nación que el purépecha, el mexica, el maya, el mixteco, el otomí, el mestizo y el criollo, todos somos iguales ante la ley, es decir, todas y todos somos mexicanos y juntos constituimos la soberanía de nuestro país.
0: Y como México se escribe con M de migrante, ahora nos enlazamos con Tzitziki Félix, hermana migrante que vive en Los Ángeles, California. Nachuri Shaki Tzitziki, te saludo en purépecha, la lengua de tus abuelos.
2: Narchuri Shaki. Muy buenas noches, México. Buenas noches, Jocelyn Bulmaro. Desde mi alma purépecha y desde estas tierras, donde casi 40 millones de corazones laten y florecen al son de nuestras fiestas patrias, es un verdadero honor y un privilegio el poder compartir esta histórica transmisión. Es una noche que une legados, grandeza, voluntades y esperanza. Al escuchar el tañer de la campana, lo cual reafirma el origen de nuestra independencia nacional. En breve, la presidenta de México, Claudia Sheinbaum Pardo, y su esposo, el doctor Jesús María Tarriba Unger, rendirán la guardia de honor ante el cuadro de Margarita Massa. Por cierto, primera embajadora histórica de la República ante la Casa Blanca.

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0: tras esta ceremonia cívica, en la que cabe destacar la inclusión de Antonia Nava, la generala, originaria de Tixtla, Guerrero, por cierto, tierra de Vicente Guerrero, en la arenga pronunciada por la primera presidenta de México, damos paso a los fuegos artificiales, expresión y algarabía del pueblo unido.
1: Hermosa tradición pirotécnica, acompañada de nuestras más populares melodías y, como lo dices, querida amiga, de nuestra tradicional juegos de artificio. Y como todo lo que empieza tiene que terminar, despedimos esta transmisión oficial del 216º aniversario del grito de independencia y del nacimiento de la defensa de nuestra soberanía.
0: Celebración encabezada por la primera presidenta de México, la doctora Claudia Sheinbaum Pardo. Por eso, esta noche no solo miramos hacia los balcones de Palacio Nacional, también miramos hacia la raíz más profunda que habita nuestra tierra, hacia los pueblos que la defendieron y que hasta el día de hoy siguen sosteniendo la memoria de nuestro país. A ellos les decimos:
1: porque la soberanía comienza cuando un pueblo defiende sus lenguas, su cultura, su tradición, su memoria y su dignidad. Y hoy gritemos todas y todos en nuestras lenguas originarias: Jugyat niduk ichit nashkaft, Jugyat niduk ichit hujmugug, Jugyat nuvim.
0: Y como dijo la presidenta, vivan los pueblos indígenas y afromexicanos, vivan nuestras hermanas y hermanos migrantes, viva la unidad entre todos los mexicanos. ¡Viva México! Con el ánimo transformado por esta histórica ceremonia, a nombre de los pueblos originarios y los pueblos afromexicanos, mi compañero Bulmaro y su servidora, les damos las gracias por el honor de haber conducido esta ceremonia del grito de independencia y defensa de nuestra soberanía. Ceremonia encabezada por la presidenta de todas y todos los mexicanos, la doctora Claudia Sheinbaum Pardo. De corazón, muchísimas gracias. Muy buenas noches a todos.
1: Dios cujuy, Jocelyn. Dios cujuy, Hanna Biachtum.

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7: De regreso para continuar con más rock progresivo en el Canto de las Hadas. Gracias por estar presentes. Saludos a James, muchas gracias. Saludos, bueno, Marco Arturo no está escuchando, pero lo saludamos. Vamos a escuchar a Solution, esta agrupación holandesa que en 1975 grabó este disco llamado Chapacua. Nos va a ofrecer, no, el disco se llama Cordon Blue y lo que nos va a interpretar se llama Chapacua. Y esté al pendiente porque al ratito vamos a escuchar a Pink Floyd.

0: Escuchamos a los holandeses de Solution con Chapacua de su disco Cordon Blue de 1975. Gracias, saludos. Y el teléfono en cabina es el 449-994-6480. Regreso.
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0: Y para terminar el concierto que te he estado presentando de la agrupación italiana Le Orme dal vivo en el Teatro Ridotto di Venecia en marzo de 1980, terminamos con el gran Cencer, Amico di Ieri, Felona e Sorona y Sera, Canzone de Amore, Le Orme.

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1: Y dicen que lo prometido es deuda, así es que hoy les voy a presentar estas grabaciones que les digo que son no oficiales, pero que pues no las puedo poner completamente en otros programas, así es que aquí lo voy haciendo. Son lo que es de rock progresivo, lo que no es de rock progresivo lo pongo los jueves en Fuga a la Medianoche. Y este concierto se llevó a cabo en allá en Montrose, a cargo de esta agrupación llamada Pink Floyd, en el casino de Montrose, en Suiza. En fíjese, hace casi 45 años de este concierto, se llevó a cabo el 18 de septiembre de 1971. A esta grabación no oficial le llamaron Remember the Lesson of Giving, recuerda la lección de dar. Y vamos a escuchar a Pink Floyd en este concierto, una grabación no oficial, repito, que nos va a ofrecer primeramente Echoes, seguido de Careful with that axe, Eugene.

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1: Gracias por continuar en la sintonía de Alternativa 98, transmitiendo desde Aguascalientes, capital, para todo el mundo. Teléfono en cabina 449-994-6480. Saludos para Mónica, Ángel y también para Erandi y Juan Pablo, que están escuchando el programa. Muchas gracias por estarme acompañando. Y les voy a presentar ahora a este músico italiano, Carmine Capasso, o Carmine Capasso, que en el 2026, en este 2026, en un concierto, tocó algunas canciones propias, pero también hizo algunos covers que se los pongo a su consideración, a ver qué les parece. Esta grabación aparece bajo el nombre de Bu Soniamo Una Storia. Él es Carmine Capasso y nos interpreta 26th Century Schizoid Man, Lucky Man, Efesta, La Carroza de Hans y, además, Impressione di Settembre.

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1: Deseando que te encuentres aún en la sintonía de Alternativa 98, te repito, el número de teléfono 449-994-6480. Con saludos también para Antonio Rodríguez, que nos escucha y bueno, dice que está desde el trabajo, ahí nos está escuchando. Qué bueno que disfruten de la sintonía de Alternativa 98. Te voy a presentar esta canción que en la época, James también sigue presente, muchas gracias James. En la época en la que yo escuché esta canción me quedé así impactado. Este disco pertenece a un grupo ya alemán llamado Amondul. Esta agrupación primero se formaron así tal cual como Amondul, después de algunas grabaciones que no pasaron a mayores, aunque tienen sus cosas muy buenas, totalmente muy psicodélicas. Y luego se separaron, tuvieron un periodo de separación en la que como que reunieron energía y se convirtieron posteriormente en Amondul 2. Y esta agrupación, como les digo, empezó allá en 1900.

1981 en el Reino Unido y grabaron cuatro discos con el nombre de Hawkwind, discos pues regulares, la verdad ninguno muy destacado, pero ya cuando se convierte en Amon-Doon 2, que lo hicieron desde 1968, pues fue el Amon-Doon original. En el 81 se separaron y luego ya se conformaron como Amon-Doon 2. Grabaron este disco llamado Yeti en 1970, que para mi gusto es su magna ópera. La verdad es su mejor disco y contiene la pieza que precisamente le da el título al disco, Yeti. Les voy a presentar esta pieza a ver qué les parece. Ellos son Amon-Doon 2 de Alemania con Yeti.

0: Escuchamos al grupo alemán Amondul 2 con Yeti de su disco de ese mismo nombre de 1970. Lo escuchaste aquí en Alternativa 98. Y saludos para Mac Dukes. Muchas gracias que está acompañándonos. Bueno, ya se va a dormir, pero gracias por haberme hecho saber que está escuchando el programa. Pausa, breve pausa. Regreso para terminar el programa.
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0: Y bueno, dije para terminar el programa, pero lo que resta del tiempo. Y vamos a escuchar tres de mis favoritas que les he estado compartiendo de vez en cuando. Creo que son las últimas que tengo ya en esta carpeta. Primeramente escucharemos a Styx con Fooling Yourself de The Angry Young Man de 1977. Le seguirá el australiano Roll Zero con Hector Andromache de su disco Poseidón del 2025. Y cerraremos con Pier Paolo Vivo con Raza Humana desde Italia del 2021.

Yo me despido, soy Juan Manuel Muñoz, les agradezco su compañía y los dejo con esta agrupación inglesa llamada King Batmat, que nos ofrecerá esto llamado Sentinel de su disco Overcoming the Monster del año 2013. Descansen, pásensela bien. Mañana, bueno, más tarde estaré con el Blues de los Pasajes, posiblemente solo unas 2-3 horas, pero aquí estaré acompañándolos a ustedes.

Pasajes Oníricos termina su transmisión. Gracias por acompañarnos. Hasta la próxima. 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
4: Hola, hola, bienvenidos una vez más a este espacio de Ya Oíste. Yo soy Génesis Sainz. Estoy más que feliz, emocionada de tratar un tema, pues del que se habla muy poco, la sarcopenia. A veces te sientes con menos fuerza, te cuesta más trabajo cargar cosas, subir escaleras, levantarte de una silla. Pues todos esos puntos hoy los vamos a aclarar. Y para eso tenemos una invitada muy especial. Nos acompaña la doctora Claudia Santillán Arriaga, que es especialista en medicina interna. Doctora, bienvenida, muchas gracias.
7: Muchas gracias, buenos días, gracias por la invitación. Y bueno, vamos a hablar de lo que es la sarcopenia, como lo mencionaban ahorita, conocido desde ya muchos, muchos años, últimamente en boga en México. ¿Por qué? Porque vamos todos para ese diagnóstico o ese síndrome que actualmente se conoce. A la sarcopenia se le menciona como sarcopenia del latín y griego, que es sars, carne, penia, disminución, que es disminución del músculo, o también se le conoce como miopenia, músculo mío, okay. Penia, disminución. Y esto va unado a otros términos que se llaman dinamopenia, que es disminución en la fuerza, y por consiguiente también la cratopenia, que es la disminución en el músculo, disminución en la fuerza, y por consiguiente disminución en la actividad funcional diaria. Anteriormente se conocía que era un síndrome geriátrico, porque todos los cambios que vamos teniendo a partir de 65 años van generando parte de estos síndromes geriátricos. Pero conforme han avanzado los años y los tiempos, se han hecho varios estudios condicionando que no solamente el paciente geriátrico, sino también el paciente que tiene enfermedades metabólicas, como pueden ser la diabetes, la obesidad, la insuficiencia cardíaca y recientemente más estudios sobre la enfermedad renal crónica.
4: ¿Cómo lo podemos como centrar de que no solamente es algo para la gente mayor, sino que es como un desgaste prematuro, se podría decir?
7: Sí, un desgaste prematuro. Ya fisiológicamente a partir de los 50 años empezamos a tener cambios en las células de todo el cuerpo, pero ahora en México desafortunadamente somos el primer país de obesidad infantil. Al ser el primer país de obesidad infantil, vamos generando mayor peso en nuestra estructura muscular y en futuro podemos llegar a desarrollar lo que es la obesidad, lo que es la diabetes mellitus y por consiguiente las enfermedades cardiometabólicas como la insuficiencia cardíaca. Entonces, todas las enfermedades, al tener un desgaste progresivo y crónico, van a dar una disminución en la masa muscular corporal. Se comenta que después de los 50 años vamos perdiendo por cada año un 2% de masa muscular.
4: Wow.
7: Y después de los 65 años esto puede incrementarse hasta 13 a 24% anual. Pero si tenemos otras enfermedades o no hacemos actividades preventivas, podemos llegar a un grado mucho mayor que puede llevarnos inclusive a la muerte.
4: ¿Cómo vamos a diferenciar que a lo mejor estamos en una buena etapa para tomar acción y decir, bueno, voy a hacer ejercicio, esto,

0: O en dado caso, ¿cómo sé que yo tengo, ya estoy empezando con la sarcopenia o esta parte prematura?
1: En un paciente mayor de 65 años, ya podemos pensar en la sarcopenia. ¿Por qué? Porque tenemos alteraciones en todos estos factores sensoriales, marcha, se van modificando. Si estamos mucho tiempo en una sola posición, vamos a hacer contracturas musculares. Entonces, cuando yo me quiero estirar para hacer ejercicio, me duele. Y si me duele, ya no lo hago o ya no lo realizo. Y un adulto mayor, que son afortunadamente no es una gran mayoría, porque ya actualmente vemos en los parques, en los gimnasios, en algunos bosques, mucha gente mayor haciendo actividad física. Entonces, ese poco que nosotros le invertamos en el ejercicio, que se considera que son 30 minutos al día, o 150 minutos semanales distribuidos en lo que nosotros podamos administrarlo de acuerdo a nuestros tiempos, nos va a ayudar mucho. Pero no solamente se considera que sea la caminata, la yoga, natación, que son ejercicios aeróbicos, sino también ya incrementarlo un poquito en peso, ya sea con un poco de mancuernas, con polainas, o inclusive podemos, en casa, si no puedo comprarme mi mancuerna o polaina, puedo llenar unos botecitos de agua o un recipiente con arroz, con frijol, con lenteja, con alpiste y cargarlos.
2: Claro.
1: Y en las piernas podemos hacerlo con la tela que tenemos en casa que ya no sobra, llenarlo igual, se considera que sea de arena, pero no vamos a tener arena tan fácilmente, llenarlo igual con la semilla más chiquita que tengamos y ponerle un resortito o ponerle un velcro o unos broches para que lo podamos agregar tanto a los brazos como a las piernas. Y unos minutos, de 5 a 10 minutos que lo hagamos en casa en lo que vemos las noticias, la televisión, nuestro programa favorito o inclusive ya hay programas de ejercicio, sobre todo para adulto mayor, hay que hacerlos. Y con ese pesito que le pongamos nos va a ayudar a disminuir ese riesgo de la sarcopenia a corta edad. Cualquier paciente que tenga enfermedades crónicas, vamos a mencionar diabetes, obesidad, enfermedad cardíaca, paciente geriátrico, que curse con una recaída, como son una enfermedad o que requiere estar en el hospital por algún proceso infeccioso, o descompensación, o inclusive que pueden llegar a requerir aditamentos como ventilación mecánica, están postrados en cama. Entonces, su músculo no lo moviliza.
2: Claro.
1: Entonces, muchas veces podemos ver al paciente hospitalizado y el familiar va y nos apoya a darle de comer en la boca, lo tiene apapachando en la cama, y no, al contrario. Llegando hay que moverlo, sentarlo, que él coma para que no pierda esa funcionalidad. Y aquí tenemos que pedir apoyo, si lo hubiera, con una fisioterapia para que nos esté apoyando qué ejercicios puede mantener durante esa hospitalización para que se desgaste menos y pierda menos músculo. Otro es nutrición. Desde que llega el paciente al hospital, hacemos como un plan alimenticio para no perder tanto músculo y garantizar que el paciente esté ingiriendo su alimento. E inmediatamente que se egresa, mandarlo a rehabilitación física, a nutrición, psicología si está en condiciones y psiquiatría.
0: La proteína que venden o que pues consumen, que es como un suplemento, ¿eso ayuda o estamos hablando de mejor natural?
1: De todo natural. Mucha de la gente que va al gym le sugieren suplementos proteínicos, pero muchas veces pueden dañar o el hígado o el riñón. Claro. Y hablamos que la enfermedad del riñón es una de las que más sufren de sarcopenia. Wow. Entonces, nuestro músculo ya está establecido. Lo importante es trabajarlo y mantenerlo y movernos. Ya sea que yo tenga una enfermedad renal o cualquier enfermedad, mientras yo me mantenga activo dentro de las posibilidades, yo mantengo mi músculo. Pero si el paciente va a perder peso por la misma enfermedad, y yo le doy un medicamento, un suplemento, y yo le doy una referencia natural, porque eso no es desde la alimentación, porque eso no es de la masticación, la derivación, de la absorción de nutrientes, que es mucho mejor darle un suplemento, que es preparado, darle un suplemento, porque la absorción va a ser diferente. Sí, y eso se llama un suplemento, y eso se llama un suplemento a la alimentación, no equivale a los familiares o los pacientes de los nutricionales, porque los pacientes de una nutrición es un suplemento, no se ayuda. Pero no sustituye a la alimentación,
0: no sustituye a la alimentación. Para que no lleguemos, o sea, para que en estos casos yo que tengo 27 años, estos casos, ¿no? Y yo no quiero que cuando llegue a la edad de los 60, cuando llegue a la edad, ¿qué puedo hacer desde yo ahorita? ¿Qué para puedo decir desde yo voy a prevenir? Para decir,
1: si una persona es sana, no tiene ninguna enfermedad, ninguna comorbilidad, ninguna enfermedad, ninguna comorbilidad, pero siempre sería de llevarlo a cabo con un nutriólogo, llevarlo a cabo conjunto con un dietista, ya que el nutriólogo nos detectó que estamos sanos, entonces el dietista nos puede dar incluso ciertas recomendaciones de cómo balancear.

0: lo que sería como saludable, lo que siempre son verduras, carnes, cereales, proteínas y en sí todo, y sobre todo los líquidos, claro. Sobre todo hidratarnos en forma correcta, porque nuestro cuerpo se basa en toda esta homeostasis o que sea todo parejo para que pueda absorberse todos los nutrientes, y sobre todo no saltarnos alimentos. Importante. Eso es algo muy importante, porque si no llevamos el desayuno, comida y la cena, entonces nuestro cuerpo va a tomar energía de donde no tiene y entonces va a empezar a alterar todo el metabolismo. Trata de hacer un sueño reparador.
1: Nuestro cuerpo habla y hay que escucharlo, hay que saber escucharlo y tomar el tiempo para darle, porque nada más tenemos una sola vida, hay que cuidarla. Nos vemos en el siguiente episodio de Ya Viste. Yo soy Génesis Sainz Silva. Hasta luego.

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0: México. Pues esta canción se la hice a mi hija Valentina con todo mi amor para ella. Esto se llama Niña de mis ojos.
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0: dijeron.
1: Le pondremos chipi, sapo, matar y ler y lerón. Ese nombre no le gusta, matar y ler y lerón.
2: Entonces, ¿y otra vuelta?
1: Le pondremos John Travolta, matar y lerón.

Gracias.

feo.

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1: Fue sin querer queriendo, señor Barriga. Lo que pasa es que me tropecé con el maestro Longaniza.
2: ¡Ta, ta, ta, ta! Mi apellido es Jirafales.
1: Bueno, pero no se enoje.
3: ¿Lo has visto, doña Florinda?
1: Se está peleando con Rendamón.
4: Y la próxima vez vaya a hacerle payasadas a su abuela.
1: Rendamón, a su abuelita le gusta el circo.
2: ¿Qué? ¡Toma!
3: Y no te doy otra nada más porque mi abuelita fue trapecista.
5: ¿Qué tienes, Chavo?
1: Es que me pegó tu papá, Chilindrina.
5: Discúlpalo, está muy nervioso porque no lo deja en paz la bruja del 61. Fíjate.
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2: Y gritaba un pirata gordinflón que se llamaba Barba Plata, mientras robaba todos los dulces y caramelos que encontraba a su paso. Esta es la historia.

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